0: Perdón, ¿quién fue esto?
1: ¿Quién fue ese? That was all static.
0: County of 451 detail in case you need to get a hold of that RO.
2: In medic 17 and 8719, data your vendor to respond to the caller.
3: Good.
2: Return to a maroon 2004 for F-250 pickup truck to a Scott Stevens in Tohoya. Plate should be boy 46313, Charles.
3: Got it.
2: 1928.